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Domingo, fin de semana. Ya llegamos a las 7 de la mañana, 13 minutos. Para todos los que andan conectados desde muy tempranito, ¿qué tal? ¿Cómo vamos? Buenos días. Buenos días para todos nuestros oyentes, los que andan conectados 24/7. Y en el fin de semana también ahí andan súper conectados de la buena programación y más en las bailables de siempre. Para todos los conductores, para todos los amarillitos, para todos los que andan en las vías principales, en las vías nacionales, saludo bien especial para todos nuestros conductores. Mucho cuidado que tenemos muchos deportistas en las vías, mucho ciclista, mucho runner, hasta patinadores hay en las vías, así que mucho cuidado, señor conductor, mucha precaución.

de semana, Julián, ¿por qué estamos presentando las bailables hoy domingo? Hoy no era la guayarola, ¿no? Como es fin de semana con puente festivo, entonces la guayarola se pasa para el lunes festivo. Hoy domingo son las bailables de siempre. Para que lo tengan en cuenta. 7:15 minutos, yo escucho Olímpica.

esas canciones hermosas que usted puede dedicar, puede bailar o simplemente se puede sentar a escucharla, analizarla, disfrutar cada sonido. Esa pachanguita deliciosa, ese estilo de Aragón de Cuba. La orquesta Aragón de Cuba. Quiéreme siempre, ¿ah? ¿Eh? Ay no, esa canción suena muy deliciosa. Apenas para acompañarla en esta mañana de domingo, ¿cierto? Señoras y señores, ya llegamos a las 7 de la mañana, 22 minutos. Estamos en las bailables de siempre de Olímpica. ¿Qué tal si me reporta en sintonía a través del WhatsApp? 321-51-82-96-1. Por allá los espero. A ver, ¿desde qué barrio, qué municipio se conecta a esta hora en esta mañana de domingo, fin de semana? ¡Epa! Estamos en las bailables de siempre. Me dice, háblamelo, Juli. Conectado.

0: Son las bailables de siempre de Olímpica, 7 de la mañana, 32 minutos, 7:32 en esta mañana de domingo, fin de semana. Aquí está Julián Aguirre, el Juli, acompañándolos con toda la buena programación, invitándolos para que dejen su reporte de sintonía a través de el WhatsApp 321-51-8296-1. Los oyentes del primer lugar.
1: Háblamelo Juli, reportando sintonía de por acá de Finlandia.
0: Eso.
1: Quiero escucharme las tres Marías. Yo escucho la música porque me pone todo bien bueno.
0: Dale, con mucho gusto. Saludo para la gente en Finlandia.
2: Buenos días, señores de Olímpica. Por favor, ¿me puede decir el nombre del disco que está sonando en este momento? Yo escucho Olímpica porque me pone de todo y bien bueno.
0: Ah, bueno, la canción era la de la Orquesta Aragón de Cuba. Se llama Quiéreme Siempre. Muy buena canción, no, es que la canción es deliciosa, es espectacular. Usted la puede bailar, esa es esta, la que estoy hablando es esta, de la Orquesta Aragón de Cuba. Se llama Quiéreme Siempre, es una, como una pachanguita, un estilo muy... Sí, muy cubano, es un estilo muy cubano. Orquesta Aragón de Cuba. Es que es buena para bailar, buena para dedicar. O simplemente, como lo dije ahora, sentarse y escucharla. O sea, escuchar todos los ritmos que tiene, toda la instrumentación. No, es espectacular. 7:33 minutos. Vamos a ver quién más anda por acá reportando sintonía. Buena.
1: Háblamelo, Juli. Reportando sintonía de por acá.
0: Ah, esta ya la había escuchado, ¿cierto? Buenas.
3: Olímpica, buenos días. Aquí escuchando Olímpica porque me pone todo bien bueno. Olímpica, para escuchar un disquito. Tormentos.
0: Ay, ay, ay.
3: Muchas gracias, pues, Olímpica.
0: Dale, con gusto.
3: Escuchando Olímpica porque me pone todo bien bueno.
0: Recuerden dejar su nota de voz, su reporte de sintonía, su canción. ¿Qué canción se desean escuchar? ¿Qué canción desean bailar en las bailables de siempre?

Señoras y señores, ya vengo con reporte de sintonía, más mensajes. Mensajes que nos envían a través del WhatsApp 321-5182-961. En ese momento voy a subir una historia. Si usted de pronto está buscando un plan para hoy, domingo, yo sé que muchos están buscando, ahí ya se fue la historia, en mi Instagram, Julián Aguirre Locutor, para que vayan de una vez, así no me sigan, así usted diga, ah, yo para qué voy a seguir a Julián, pero vea la historia que les tengo, que apenas voy a montar, es la tercera, tengo tres historias en este momento, es la tercera historia que les tengo allí. Ahí se está montando. Yo sé que muchos están buscando hoy domingo, no sé, un plancito de ir a turistear, de ir a pueblear, de ir a conocer pueblitos. Allí les tengo una historia y ya les vengo a contar un pedacito de esa invitación que les tengo, ¿ok? 7:43 minutos, ya vengo con una invitación también, porque hay un plan perfecto que vamos a tener con todos los oyentes, con muchos oyentes. Ya les vengo a contar de qué se trata. Esto sí es para todos los oyentes. ¡Ay, ay, ay! 7:43 minutos, los invito para que vayan ya a mi cuenta de Instagram, Julián Aguirre Locutor, y vean la historia, la tercera historia que voy a montar. La última historia. 7:43 minutos, yo escucho Olímpica.

0: Es una buena versión que hace Cumbia Calle de Rumores. Rumores que... Ya llegamos a las 7:52 minutos. Vamos a ver quién más nos reporta sintonía a esta hora. Desde Segovia, España. Vea, escuchando Olímpica desde Segovia, España. Estamos escuchando. Listo, un abrazo para Luz desde España. Buenos días.
1: Háblamelo, Juli, reporto sintonía desde el Club de Leones de Quimbaya. Jimena Jiménez, full sintonía, fiel oyente de Olímpica Estéreo.
0: Un abrazo. Por acá dice, no, ¿cómo es? Villanova. Sí, Villanova, Galicia, España.
1: Ahí para que no tenga tanto enredo, ahí, cafetería El Nene.
0: Espere, que hay un audio anterior.
1: Muy buenos días, reportando sintonía acá del bar El Nene.
0: El Nene.
1: Aquí con todos los clientes, aquí con toda la gente, aquí en plena sintonía con Olímpica Armenia.
0: Eso.
1: Cafetería El Nene, aquí disfrutando de esa música tan espectacular.
0: En Galicia, España. Eso.
1: España. Caleiro, dicen, aquí en el cruce de Caleiro, el bar El Nene. Aquí reportando sintonía con todos los clientes. A ver, un saludito a todos ellos que están, ahí los tengo, mejor dicho, enrumbados.
0: ¡Epa!
1: De parte de Diana Marcela y Paola.
0: Eso es lo bueno cuando uno va a otro país, o bueno, por lo menos cuando nuestros oyentes van a otros países, llevan la emisora, ya sea en la aplicación, ya sea desde la página, y llevan toda la música, obviamente colombiana, y se la muestra a todos. Como que uno le muestra toda la cultura de la música a los propios de allá. A los de España, a los de Estados Unidos, ¿cierto? O que los culturiza. ¿Quién anda por acá? Buenas. Buenos días. Ay, no. Mira lo que me envían. Me envían una foto de el desayuno. Pero qué desayunote. Eso tiene arepa, tiene aguacate, no sé, creo que tiene como arroz, espaguetis. Eso sí es un desayuno de campeones, ¿o yo? Eso sí es un desayuno de campeones. 7:54 minutos.
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0: ¿Quién anda por acá? Buenos días, buenos días, buenos días, buenos días. En las bailables de siempre, 8 o 6 minutos. Bienvenidos a esa nueva hora. Buenas, buenas.
1: Hola, ¿cómo estás? Buenos días. Acá saludándolo desde Talavera de la Reina, España. Y para solicitar un disquito, sí. El amor. Y saludar a mi papá en Quintas de la Marina. Feliz día y bendecido Olímpica.
0: Ella dijo el amor, ¿cierto? El amor de Lisandro Mesa, si no estoy mal, dijo el amor. Listo, vamos a ver. ¿Quién anda por acá en esta mañana de domingo, fin de semana con las bailables de siempre?
2: Hola, Olímpica, buenos días. Hola. Por favor, regáleme la canción, La Gutiérrez, hágame el favor. Muchas gracias desde aquí, Viva Tolima.
0: Las Gutiérrez, listo pues, de una, para usted que anda desayunando, usted que se anda preparando el desayunito, que se está asando allí la arepita, los que ya están tomando el tintico bien sabroso con un pancito bien rico, con un buñuelito, con un pan de bono. Saludo bien especial. 8 o 7 minutos, buenas.
3: Muy buenos días. Olímpica Lotería, por favor.
0: Olímpica Lotería, vamos a ver, en minutico ya se las comparto. ¿Quién anda por acá? Buenas.
4: Julián, buenos días, de aquí a la Teba y de la panadería Rico Pan. Si es tan amable y me coloca el disco Carola de Rodolfo. Yo escucho Olímpica porque me pone de todo y muy bueno. Chao, nos vemos.
0: Chao pues, chao, chao. Ya, mano, ¿qué? Carola, listo pues ya de la programa. Carola, recuerden dejar su reporte de sintonía 321-51-8296-1.
5: Muy buenos días, Julián. Para que me complazca con solo un cigarro. De Pastor López. Yo escucho Olímpica porque me coloca de todo y bien bueno.
0: Listo, de una, claro que sí. Si se desean escuchar alguna canción en especial, hágale con mucho gusto. Bueno, 8 de la mañana, 8 minutos. Es la mañana del domingo, fin de semana, presentando las bailables de siempre. Julián, ¿por qué las bailables de siempre hoy domingo? Ah, porque mañana es lunes festivo, entonces la guayarola se pasa para el lunes festivo. Así que para que lo tengan en cuenta. 8 minutos, yo escucho Olímpica.

Ustedes saben que, bueno, existe la tripleta popular, ¿cierto? Existe la tripleta popular que es Luis Alberto Posada, el Charrito Negro y Darío Gómez, ¿cierto? Pero ahora yo les tengo la tripleta tropical. ¿Cómo les parece? Ah, yo les traje... Y esto se hizo ahí con la programación que hacen nuestros oyentes. Vea, está sonando Rodolfo Aicardi, ¿cierto? Aquí viene Pastor López. Y luego viene Lisandro Mesa. ¿Ah? ¿Qué tal esta tripleta tropical? No, esa es la... Si existe la tripleta popular, que exista la tripleta tropical, ¿sí o qué? Rodolfo Aicardi, ahí va a sonar Pastor López y luego Lisandro Mesa. 8 de la mañana, 14 minutos.

0: Ya llegamos a las 8 de la mañana, 20 minutos. El reporte de sintonía, ¿dónde anda activo? A ver, la gente de las fincas, la gente de las veredas, de los corregimientos, que nos reporte sintonía. ¿En qué finca se encuentra usted?
1: Buenos días, por acá reportando sintonía, mijo.
0: ¿Dónde, dónde?
1: Desde el amarillito, 1500. Dios los bendiga.
0: Listo pues, vea. ¡Yo, Carlos! Vea, la gente de España anda activa. La gente, es que ¿qué hora deja en España a esta hora? A ver, vamos a buscar acá en ese momento. Hora España, vamos a ver. Claro, es que apenas son las 3 y 21 allá. 3 de la tarde, 21 minutos. Saludos para la gente de España que anda activa, vea. Andan ahí súper conectados. ¿Quién anda por acá? Vea, dice, trabajando y escuchando la emisora de mi tierrita olímpica, desde Israel. Uy, papi, ya eso es otro nivel, ya desde Israel. Ay, ay, ay, eso sí al otro lado, yo. ¿Quién anda por acá? Buenas.
2: Olímpica, buenos días. Por aquí reportando la sintonía de España, soy Ancísar Gallego.
0: Vea usted.
2: De Caicedonia Valle.
0: Epa.
2: Para, por favor, que me complazcan allí a mi señora esposa que se encuentra ahora mismo en Colombia.
0: Listo.
2: Y con el disco,
0: ¿Cuál?
2: De los 50 de Joselito, y yo escucho Olímpica porque me pone de todo. Y bien, bueno, feliz día. Y un saludo a toda la gallada en todos los países.
0: Listo, adiós, de los 50 de Joselito, pero qué canción de los 50. Los 50 de Joselito. Vamos a ver qué canción le ponemos de los 50 de Joselito. Dame todo un ergoce. Dime, o a punta de copa. Vamos a ver. ¿Quién anda por acá? Buenos días, buenos días, buenos días. En ese domingo, fin de semana, con las bailadas de siempre.
3: Buenos días, Olímpica. ¿Me podrían hacer el favor de enviarme en el resultado de la lotería? Gracias.
0: Listo, ya la estoy cuadrando, ya la estoy alistando, ¿ok? ¿Quién anda por acá? Buenos días, buenos días. Vea, el desayuno, a ver qué dice.
4: Buenos días, Olímpica. Habla con el DJ Cuarta de Carmelio, mi abuelo de Bajo Casalero Popular, doña Marina, a Carlos Esteban, a Claudia, a Elías. Ya, Manuel, escucho ni pica porque me pone todo bien bueno. Pues para saludar, me hace el favor.
0: Listo, bueno, ahí está el saludito, claro, vea. Él fue el que nos envió la foto del desayuno. Pero tremendo desayuno, te le cuento, con aguacate y todo, arepa así tostadita, que queda como quemadita. Uf, qué rico. Buenas.
5: Ole, ole, ole, que no se le trabe la lengua. Sí, estos son los capítulos. ¿Qué? ¿Cómo es que es? ¿Cómo es que es?
0: Con esto, bien. Así voy yo cantando las canciones, le cambio el orden a las palabras. Ah, increíble. 8 de la mañana.

0: pero qué sabrosito. Ya llegamos a las 8 de la mañana, 40 minutos. 8 de la mañana, 40. Oiga, pero la gente desde España anda activa. Yo no sé, pero la gente de España a esta hora anda súper activa. Por acá, Joan David, háblamelo, papi, ¿desde dónde se conecta? Bueno, buenas.
1: Olímpica, buenas. Un saludito desde aquí, desde Lleida, España. Un saludito a Gloria, a Luz, a Germán, a Santi, a Camilo. Eso sí, haciendo asadito, asadito colombiano.
0: Epa, vea, yo ahí envían la foto. Uy, papi, la carne se ve deliciosa. Ah, están ahí haciendo asadita. Abrazo. Por acá, ¿quién anda? Liliana, buenas, buenas.
2: Oh, Juli, buenos días, buenos días, buenos días. Yo escuchando el IP que me pone todo. Porfa, coloque el trovador del Valle, pues ahí. Que llegó diciembre. La natilla y los pañuelos. Yo escuchando Olímpica, Liliana, desde Cerritos.
0: Listo.
2: Finca Santa Rita.
0: Listo, pues un abrazo. Por acá, a ver qué dicen. El cumpleaños, los saludos de cumpleaños después de las 11 de la mañana. Yo les estaré avisando, ¿ok? Buenas.
3: Viejo Juli, muy buenos días. Reportando sintonía acá de Barcelona, España.
0: Vea
3: viejo
0: usted.
3: Juli, habla con el tigre. Un saludito ahí para mi madre en el barrio La Miranda. Ayer me quedé esperando el saludo y no me lo dio el viejo Juli. Olvidaste a los de afuera del pueblo, ¿qué? Juli, para que me pongáis una cancioncita. Por culpa del trago de Jorge Luis Ortúa.
0: Papi, estamos en las bailables.
3: Escuchando Olímpica porque me pone de todo y muy bueno. Dios los bendiga.
0: Ájale pues, pero estamos en las bailables. Recuerde, bailables de siempre. ¿Quién anda por acá? Buenas.
4: Hola Olímpica, buenos días. Un saludo desde Alicante, España. Acá sintonizado con la mejor Olímpica.
0: Eso, vea, desde Alicante, España. Oiga, la gente de España anda activa. Buena, buena.
5: Buenos días, Juli. Yo acá escuchando eso y tenía pijado Quintío. Para escuchar la canción, échale más agua a la sopa. Y yo escucho Olímpica, responde todo. Muy buenas gracias.
0: ¿Mi?

esa canción saludamos a todos los amigos de México, los que andan por allá en México. Celso Piña, uno de los grandes exponentes de la cumbia. Esos ritmos con el buen acordeón, con ese estilo de Celso Piña. Esa canción se llama Cumbia sobre el río. 8:52 es domingo, fin de semana. Aquí los estamos acompañando con toda la programación de las bailables de siempre. Por acá tengo un saludo, vea, saludo para Gladys McKinney, también para Andrés, también para Mario y su esposa Andrea, que acaban de llegar de crucero. Acaban de llegar de crucero y que la pasaron delicioso. Así que saludo para ellos, para Gladys McKinney, Andrés, también para Mario y su esposa Andrea. ¿Listo? Pues ahí está el saludito para ellos, que andan todos pinchados, todos descansaditos, que acaban de llegar de un crucero. Para ellos un saludo bien especial. 8:53 para la gente que va llegando de otros lugares, de otros departamentos, de otras ciudades, de otros países. Hay una frase muy popular que cuando llega a visita a la casa, así usted se va al lado de su esposa y así susurrado le dice: mami, échele más agua a la sopa, échele más agua a la sopa que viene visita. Mami, échele agua más a la sopa porque es que viene visita y necesitamos que esa sopa rinda.

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1: Con mucho gusto, qué bueno un tintico a esta hora, a las 8 de la mañana, 57 minutos.
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Señoras y señores, ya vengo con más reportes de sintonía y ya vengo con una invitación. Ya vengo con una invitación que yo sé que muchos quieren, muchos están atentos. 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

0: Julián, ¿por qué hoy está presentando las bailables de siempre, ah? ¿Por qué? ¿Por qué si hoy es domingo? Bueno, sí, cuando es cuando tenemos fin de semana con lunes festivo, el domingo se presentan las bailables de siempre. Y el lunes festivo se estará presentando la Guayarola, así que mañana desde muy temprano a las 6 de la mañana, la Guayarola con Bam Bam. ¿Quién anda por acá? Buenos días, ¿qué canción se desea escuchar? ¿Qué canción se desea bailar? ¿Desde dónde se reporta? Buenas.
1: Desde Caicedonia.
0: Desde Caicedonia, ¿qué dice?
1: Hola Juli, buenos días. Yo escuchando Olímpica se metió. ¿Me pueden poner Darío Gómez, porfa?
0: Una de Darío Gómez, una parrandera me imagino. De Darío Gómez, ya le programo pues una parrandera de Darío Gómez, de una paesa. Vamos a ver, dice, reportando sintonía desde Puerto Espejo, un saludo muy especial a mis hijos en Brasil. Y, ¿cómo es? Goiania, Goiana, Evelyn Duque, Jonathan Duque, y al yerno Manuel, y a mi nieto Emiliano, gracias. Listo pues, ahí está el saludito. ¿Quién anda por acá? Buenas.
2: Juli, buenos días, siempre con la mejor en sintonía de Pollo Campesino.
0: ¡Epa! Don Guillermo, saludo bien especial, don Guillermo y su señora esposa. Ese día me comí unas gallinas que venden allá en el Pollo Campesino, no, una delicia. ¡Ja! Saludo para ellos. Por acá dice, desde la cabaña, desde la finca, la estrella, vereda, la Popala. Vereda La Popala, listo pues, saludo bien especial. ¿Quién anda por acá? Buenas.
3: Buenos días, Andrés, por favor, para...
0: ¿Andrés? No, lo voy a escuchar en el interno, porque si me dijo Andrés, pronto es por allá en otro lado, entonces mejor no, quiero evitar. Ah, ya lo voy a escuchar en el interno, si es pa' acá. dice por acá, yo lo escucho desde las 7 de la mañana aquí en Islas Canarias. Saludo para la familia Villa Alejandra. Ah, en Villa Alejandra. A mi familia en Villa Alejandra. Listo pues, desde Islas Canarias. ¿Quién anda por acá? Buenas.
4: Olímpica, buenos días. Me estoy echando Olímpica.
0: Epa.
4: Un saludito a los de España. A familia.
5: Familia Montenegro.
0: Listo pues, de una, un abrazo. 9 de la mañana, 15 minutos. Ya vengo con más reporte de sintonía. 9:15 en las bailables de siempre.

canción la hace Cumbia Calle. Se llama La Cumbia Zambuesana en Olímpica. La emisora que te pone todo y bien bueno. Ya llegamos a las 9:24 minutos. Que no falte la música de Pastor López. Y o que esa canción vea. Golpe con golpe yo ya llegamos a las 9:24 minutos. Ya vengo con más reporte de sintonía. Yo escucho Olímpica y para

0: La emisora que te pone estoy bien bueno, 9:31 a.m. ¿Quién anda por acá? Buenas. ¿Quién nos reporta sintonía?
1: Buenos días, Jorge, reportando sintonía desde Calarcá, Vereda Santo Domingo Bajo, el Zapato Bonito con Mariluz, para saludar en Salento Quindío, a mi madrecita Amparo de Olla, a mi hermano y a todos mis amigos que me están escuchando.
0: ¿Listo?
1: Y a Karina Pinta, a mi querido esposo y a mi hija, que los amo mucho y que los adoro. Y con un disquito, el minero. Y lo escucho olímpica porque me pone todo y bien bueno.
0: No le entendí qué canción es. Bueno, ya lo escucho nuevamente. Buenas.
2: Olímpica, buenas tardes, para reportar sintonía desde Palma de Mallorca, en España. Yo escucho olímpica porque me pone de todo y muy bueno. Para pedir una cancioncita, Paloma del alma mía.
0: Listo, de una, papá, esa. Buenas tardes para todos los que nos escuchan desde España. Oiga, qué cantidad de oyentes conectados desde España. A esta hora, siendo las 4:32 de la tarde en España. Saludo bien especial. 4:32 de la tarde en España. Aquí en Colombia, 9:32 a.m. ¿Quién anda por acá? Buenas.
3: Buenos días, Juli, sintonía, Portal del Edén.
0: Portal del Edén, listo pues. ¿Quién anda por acá?
4: Buenos días,
0: buenas.
4: Olímpica Estéreo, aquí María Eugenia de Lérida, España, reportando sintonía.
0: Buenas tardes.
4: Feliz y bendecido día, para que me hagan el favor y me complazcan con el disco Silva Rago Cantinero. Muchas gracias.
0: ¿Quién anda por acá? Buenas. Aló.
5: Olímpica, buenos días. ¿Cómo amanecieron? ¿Cómo están todos? Que ponen esa música tan buena y lo despiertan a uno con a bailar, a hacer oficio.
0: Ah,
5: y
0: bueno,
5: le rinde a uno el oficio.
0: Ah, sí.
5: Bailando esa música tan buena.
0: Ah, sí.
5: Mira, me haces el favor y me complace. Soy de aquí, estoy aquí en Ferrol, España. Ferrol,
0: listo.
5: España.
0: Listo.
5: Soy de Colombia, de Armenia, del barrio Monteblanco.
0: Listo.
5: Y para saludar a mi familia que están allá, que Dios los bendiga, y un disquito, sí. El ausente. Muchas gracias, que estén muy bien, Dios los bendiga, y muy amable, yo que
0: dale.
5: todos ponen una música muy buena, muy buena.
0: Gracias, un abrazote. 9:34 a.m. en las bailables de siempre. Es que yo siempre he dicho, yo he dicho que cuando se escucha las bailables de siempre, tiene dos opciones, de que cuando se está haciendo los quehaceres de la casa, esté haciendo oficio, esté haciendo, sí, un lavado a la casa espectacular, o hay dos cosas, o que le rinda mucho, o que no le rinda nada. Cuando uno se concentra en la música y empieza a hacer, a veces le rinde mucho. Pero ahora, si usted pone a bailar, que con la escoba, que con el trapeador, papi, ahí sí no le va a rendir en nada, pero la pasa sabroso, ¿sí o qué? La idea es disfrutar lo que está haciendo, ¿sí o qué? La idea es disfrutar lo que está haciendo. Así que si usted está haciendo oficio en la casa, saludo bien especial y disfrute la buena música de las bailables de siempre.

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Henry Fiol, zúmbale en Olímpica.

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1: 9 de la mañana, 58 minutos, 9:58 en Olímpica. 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

0: A las 10 de la mañana, 3 minutos, aquí está Julián Aguirre, el Juli, acompañándonos con la buena programación. En este momento quiero saber cuál es la mejor canción para bailar bien sabroso. A ver, me van a decir a través del WhatsApp, pues nota de voz, me dice, háblamelo Juli, para mí la mejor canción para tirar paso es esta canción. Háblamelo Juli, la mejor canción para tirar paso es... ¿Cuál es la mejor canción para tirar paso? Yo de las programo, ¿sí o qué? Esa cumbia, ese tropical, ese merengue. Bueno, no sé, ¿qué canción es bueno para tirar paso bien sabroso, ah? En nota de voz, nota de voz, quiero escucharlos. Para usted, ¿cuál es la mejor canción para tirar paso, ah? 10 de la mañana, 4 minutos. Vamos a ver qué dicen por acá a través de el WhatsApp. Buenas, buenas.
1: Hola, hola, hola, mi Juli hermoso, divino, mi corazón. La mejor canción para tirar paso es Los Parientes. Y yo escucho Olímpica porque me pone todo bien. Bueno, póngamela pues, sonelo.
0: Los Parientes, uy, esa es buenísima. Ahí se la va a poner, ahí se la va a poner. ¿Cuál es su mejor canción? La mejor canción para tirar paso, ¿cuál será? ¿Ah? ¿Cuál será?
2: Hola, Melo Juli, la mejor canción para uno tirar paso es La Lambada. Añañay. Y yo escuchando Olímpica, porque me pone todo y bien bueno.
0: Eso, la lambada, o rumba lambada es. ¿Será rumba lambada o qué? Bueno, o la lambada, yo. Ah, no, la lambada, cierto, la lambada, sí, la... Sí, señor, sí, la estaba confundiendo. No sé si rumba lambada es la misma o qué. No, es diferente, es diferente. La lambada, listo, papi, ya la programo. ¿Cuál es la mejor canción para tirar paso, pues? Buenas, buenas.
3: La mejor canción para bailar es El Cuartetazo. Y que escucho, me pone Olímpica.
0: Ahí hizo como un remix todo raro. El Cuartetazo, uy, ese es bueno, El Cuartetazo, ay, ay, ay. Ese es bueno, ese es bueno. 10 de la mañana, 5 minutos, 10 de la mañana, 5, aquí estamos presentando las bailables de siempre de Olímpica.

0: ¿Quién anda por acá? Buenas, buenas.
1: Hola, buenos días. La mejor canción para tirar paso se llama Vida. Yo escucho Olímpica Cera, se me pone todo bien bueno.
0: Papi, con esa canción uno tira paso bien sabroso. Yo, Vida, de Guinda. Ay, ay, ay, ¿quién anda por acá? Buenas.
2: Juli, la mejor canción, Los Fariseos, de Richie Rey y Bobby Cruz.
0: Ah, listo, dale. Yo pensé que iba a decir, yo escucho Olímpica porque me pone todo bien bueno. Yo pensé, pues, pensé que iba a decir, yo escucho Olímpica porque me pone todo bien bueno. ¿Quién anda por acá? Buenas.
3: Háblamelo, Juli. La mejor canción para mí es Tú la tienes que pagar, de Natusha. Póngamela, pues, Juli. Yo escucho Olímpica porque me pone todo bien bueno.
0: De Natusha. Tú la tienes que pagar, listo, ya la programo, ya la tengo ahí. ¿Quién anda por acá? Buenas, buenas.
4: Olímpica, buenos días. Aquí reportando sintonía desde el barrio Naranjal.
0: Eso.
4: La mejor canción es Botellita de Vino con Rodolfo. Yo escuchando Olímpica porque me pone de todo y se metió.
0: ¿Botellita de vino o botellita de ron? Aquí me aparece Botellita de ron. A no ser que haya hecho otra versión. ¿Quién anda por acá? Buenas.
5: Para mí la mejor canción para tirar paso es la cumbia sanjuesana.
0: Ah, la de cumbia calle. Ah, eso es una belleza. ¿Quién anda por acá? Buenas.
6: Juli, muy buen día. Felicitaciones por el excelente programa.
0: Gracias, gracias.
6: El mejor tema para tirar paso se llama La Gaita de los Enanos, de Piano Negro. Yo escucho Olímpica porque me pone de todo y bien bueno.
0: ¡Epa, epa!

sé, pero yo espero también que los oyentes estén tirando paso bien sabroso. Yo, por ejemplo, aquí tengo el equipo de sonido todo taco. Ustedes saben, retumbando con Olímpica. Y tirando paso, obviamente. Julián, ¿con quién está tirando paso? Solo, solo. ¿Quién necesita pareja? ¿Quién necesita pareja para tirar paso? No. Uno solito puede tirarse los pasos prohibidos, ¿sí o qué? 10 de la mañana, 29 minutos. Llego con más mensajes en esta mañana de domingo.

0: cuando se habla de bailar bien sabrosito, cuando se habla de tirar paso bien rico, uno tiene que hablar también de los hermanos Medina. Gente, pa' meterle tan duro a la música, ¿no? Ay, no, no, no, no. Todas las canciones que saquen, todas las versiones que hacen de las canciones, los hermanos Medina la tienen clara. 10:40 minutos. ¿Qué canción es bueno para tirar paso bien sabroso?
1: La mejor canción para tirar paso, la tanguita roja, ese merenguito.
0: Ay, ay, ay, la tanguita roja, sí, así es. Buenas.
2: Olímpica, buenos días. Para tirar paso, Caminito Serrano.
0: Caminito Serrano, listo, ya la programo. ¿Quién anda por acá? Buenas, buenas.
3: La mejor canción para tirar paso, Parranda en el Cafetal. María.
0: Parranda en el Cafetal, pero ese es un vallenato, ¿no? Aquí traigo la guitarra y un acordeón. ¿No, no es esa? Ah, no, no. Parranda en el Cafetal, ¿cuál es esa? Parranda en el Cafetal, venga, yo veo. No, esa es la de Jorgito Celedón, ¿cierto? ¿Quién anda por acá? Buenas, buenas.
4: Juli, buenos días. Yo acá escuchando Olímpica, la mejor canción para bailar es La Lambada.
0: La Lambada, ya la puse, ¿cierto? La Lambada, ya la puse, sí. Está muy buena. Espero que la haya bailado bien sabroso. Buenas.
5: Bambacito, buenos días. Reportando sintonía desde Circasia, Claudia. El mejor tema para echar paso es El Negrito de la Salsa. Yo escucho Olímpica Stereo porque me pone de todo. Y bien bueno.
0: Listo, bueno. El Negrito de la Salsa, ya la programo de una. Aquí está Julián Aguirre, el Juli, acompañándonos en esa mañana de domingo, fin de semana. Buenas, buenas.
6: Juli, buenos días. Full sintonía aquí desde las calles de Montenegro. La mejor canción para tirar paso es La Roncona, La Roncona.
0: La Roncona, claro que sí, esa canción muy buena. Buenas, buenas.
7: Olímpica, la mejor canción para bailar, Pregón Costeño.
0: Ah, esa Pregón Costeño también muy buena. Ahí poco a poco van sonando las canciones, ahí poco a poco. Se le demora cada canción, pero de que suena, suena, de que suena, suena.
8: Sí, yo estoy aquí tirando paso con el trapero.
0: Epa, epa. Eso no, es que así es. Con lo que usted encuentre, con el trapeador, con la escoba, como sea, pero báilelo.
9: No, mío, la mejor melodía para tirar pasos entre rejas de Lisandro Mesa. Yo escucho Olímpica porque me pone todo bien bueno. Reportando desde Villa Valle.
0: Bueno, no entendí la canción. Bueno, ya la escucho nuevamente. 10:40.

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2: ¿Aló? ¿Aló? ¿Aló? ¿Probando micro? ¿Listo, Tito Caicho?
3: Sí, Enrique.
2: Vamos con Caminito Serrano. Entra con el bajo.
3: Sale.
4: Dale, dale.

Ya llegamos a las 10 de la mañana, 50 minutos. Ya vengo con más mensajes que nos envían nuestros oyentes a través del WhatsApp 321-51-82-96-1. Por ahora vamos a tirar paso bien rico al ritmo de salsa, con el negrito de la salsa. Yo escucho Olímpica.

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0: Bienvenidos a esta nueva hora. ¿Cuál es esa canción que es para tirar paso, pero bien sabroso? ¿Quién anda por acá? Buenas.
1: La mejor canción para tirar paso. Anillo de Humo, el Cuarteto Imperial, desde la parte sur de España, Ancízar.
0: Listo pues, don Ancízar. Saludo bien especial para la gente en España. Buenas tardes a la gente de España. Y buenos días a la gente de aquí de Olímpica, Armenia y todo el territorio nacional. ¿Quién anda por acá? Buenas.
2: Hola, Julián, buenos días. La mejor música para dar un buen paso doble para estos diciembres. De acá de Álamos del Carmen, Montenegro, Marta Lucía Pardo. Y yo que escucho Olímpica Estéreo, la número uno. Eso, la pues, primera.
0: Eso.
2: Se metió
0: el primer lugar, cierto. Un abrazo, un paso doble. Ah, dale, ahora le pongo la del Guayacán Orquesta.
3: Olímpica, el mejor disco para bailar es El Monstruo de la Cumbia.
0: El Monstruo de la Cumbia.
3: Temazo.
0: Eso, listo, ya la programo. Buenas, buenas. ¿Quién anda por acá? Buenas.
4: Sí, buenos días. La mejor canción para tirar paso es El Picaflor.
0: Ah, El Picaflor, sí. El Picaflor, ay, ay, ay. Como Picaflor. Vengo con más reportes de sintonía, 11 de la mañana, 5 minutos. Yo escucho Olímpica.

0: mañana, 16 minutos. ¿Quién anda por acá reportando sintonía a través de la emisora que te pone Estoy Bien Bueno, Olímpica 96.1 de la ciudad de Armenia, la emisora del primer lugar? Buenas, buenas.
1: Hola, Juli, el apachurrao, el apachurrao. Estoy escuchando Olímpica porque me pone todo y bien bueno.
0: Listo, pues vea, ya le ponemos el apachurrao. Quiero invitarlos para que vayan a mi cuenta de Instagram. Vea, saludo para el viejo Jaime. Ahí estaba el audio de su hijo. Vea, viejo Jaime, saludo bien especial. Bueno, quiero invitarlos para que vayan a mi cuenta de Instagram. Julián Aguirre Locutor. Julián Aguirre Locutor. Es que quiero hacer esta invitación, ya que yo sé que muchas personas están pensando salir a... de paseo, quieren ir a algún municipio, ir a pueblear. Entonces allá en mi cuenta

Roldanillo Valle, en el norte del Valle del Cauca, para que usted vaya y almuerce por allá, que Roldanillo se reactiva. Y eso es algo que debemos hacer, que ir a visitar los municipios con esta reactivación económica en cada municipio, no solamente del Valle del Cauca, sino también todo el departamento del Quindío, Risaralda. Y todos estos eventos ayudan a la reactivación económica, a todos los emprendedores, todos los empresarios. Entonces esa es la idea, esa es la invitación. Así que los espero por allá. Mi cuenta de Instagram, Julián Aguirre Locutor. Julián Aguirre Locutor. A ver, ¿quién va a llegar por allá? ¿Quién llega? Mi cuenta de Instagram, Julián Aguirre Locutor. 11:18 minutos en las bailables de siempre de Olímpica.

atención, señoras y señores, porque ya vamos a saludar a todos los cumpleañeros del día de hoy. Una canción, lo que dure esa canción, la canción que viene a continuación. Y ustedes a través de el WhatsApp van a enviar su saludo de cumpleaños en mensaje de texto. Ojo pues, vea, en mensaje de texto y lo saludamos, ¿ok? Lo que dure esa canción, lo que dure esa canción. 11:25 minutos. Aquí estamos presentando las bailables de siempre.

0: ¿Quién anda de cumpleaños? A ver, ¿quién anda de cumpleaños en el día de hoy? Vea, por acá me dice un saludo de cumpleaños para Dana Fernanda, vea. A esta hora en Olímpica Estéreo, los saludos de cumpleaños. Saludo para Dana Fernanda Gómez Vargas en el barrio Las Acacias, de parte de sus papás, hermana, también de su esposo y de Don Emir, que por acá la saluda. Así que para ella un feliz cumpleaños, le deseamos lo mejor. 11:28 minutos, ¿quién anda de cumpleaños? A ver, ¿quién anda de cumpleaños? Nos vamos para el WhatsApp a esta hora. Oiga, qué cantidad de personas hoy cumpliendo años. Saludo para Michael en su día, Dios lo bendiga, hoy siempre de parte de la familia Causil en Riberalta, Riberalta, Valle del Cauca. Mensaje de texto, por favor, dice, para felicitar a Hernando Molina Zapata en su cumpleaños de parte de sus hermanos y familia aquí en La Tebaida, Quindío. Dice por acá, hola, quiero desearle un feliz cumpleaños a mi esposo Gary Cris. En España, que siga cumpliendo muchísimos más de parte de toda su familia y amigos. Por acá dice, buenos días, Olímpica, para felicitar a Salomé Valencia en el barrio Villa Italia.
1: Feliz cumpleaños.
0: En Circasia, de parte de la tía Paola. ¡Tía Paola! Que cumpla muchos más. Por acá dice, hola, para felicitar a mi hermana Amanda Naranjo, que está de cumpleaños. Ah, mañana está de cumpleaños, 12 de octubre, listo pues para ella, felicidades. Por acá dice, Juli, salúdeme a Anabel Betancourt, de parte de toda la familia Betancourt en La Miranda, que la amamos muchísimo y que cumplan muchos más. Uy, están haciendo frijolada, ay, qué delicia. Me guardan un platico pues. Saludos desde Chile, para felicitar a mi princesa Maite Pérez Escudero, que hoy cumple 8 añitos, que la bendición de mi Dios la acompañe toda la vida, mi chilena linda, te amamos.
1: Dios te bendiga.
0: Dice por acá, buenos días, un saludo de cumpleaños para Rosas Mercedes en Finlandia, de parte de Flor. Muchas gracias. Está cumpliendo 33. 33. Buenos días, para desearle un feliz cumpleaños a la señora Marta Elena González en el barrio Las Colinas, de parte de Alexander. Para felicitar a mi hermano Carlos Ferri, que hoy está de cumpleaños en Cali, de parte de su hermana y sobrinas. Lo escucho Olímpica porque pone todo bien bueno. Julián, no se le olvide el cumpleaños de mi nieta María José Trejos en el Alambrado, de parte de su abuela y familia. Listo pues, para ella un feliz cumpleaños. Dice por acá, buenos días, para un saludo de cumpleaños al joven Edgar Edinson Hernández Toro, que está de cumple 43 añitos en el país de Brasil. Allá nos están escuchando, listo pues. Feliz cumpleaños para Marcela Cortés, de parte de Valeria, su hija favorita, vea. Saludo de cumpleaños para Valerín Diana en La Fachada. ¿Quién anda de cumpleaños? Buenas, buenas. Dice por acá, buenos días, Juli, para felicitar a mi nieta Natalia Sofía Forero, que está de cumpleaños sus 15, vea, 15 añitos. Barrio La Grecia, la saluda la abuela Marina Torres y resto de familia. Saludo para Héctor Fabio Ramos, de toda su familia. Para Héctor, saludos.
1: Dios te bendiga.
0: Buenos días. Kevin David Rangel está en su cumpleaños, en el que el Señor lo bendiga hoy y siempre. Le deseamos sus papás. Dice un saludo de cumpleaños para Martín Villacorte Moreno, acá en el barrio El Calima. Está cumpliendo 5 años de parte de sus papás, hermanito, abuelos. Lo amamos, vea. Uy, anda de celebración ahí con todo un menú. Dice un saludo de cumpleaños para Rolando Salazar en Quimbaya, de parte de su amiga. Uy, qué cantidad de gente cumpliendo años hoy, ve. Para un saludo a mi hermana Amanda Naranjo, que está de cumpleaños. Por acá dice un saludo para Juan Esteban Cifuentes, de parte de sus abuelos, tíos, del barrio Los Quindos.
1: feliz cumpleaños.
0: Para felicitar a Daniela Ocampo Tobar, de parte de sus padres, hermanas y sobrinos.
1: Feliz cumpleaños.
0: Para felicitar a Pedro Venado, que está en Nueva Jersey. Para todos los cumpleañeros en el día de hoy, felicidades. Para felicitar a Emi Lady, que hoy está de cumpleaños en Lindaraja. No, no alcanzo a sacarlos todos, qué pena con ustedes, no alcanzo. 11:33 minutos. Saludo de cumpleaños para todos los cumpleañeros. Felicidades, que la pasen sabroso, que le hagan un almuerzo rico. 11:34 minutos.
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Y que no falte la música del gran Pastor López. Esta canción se llama El Cartero. Ya llegamos a las 11 de la mañana, 51 minutos. Recuerden que a las 12 del mediodía estaremos presentando Vallenatos de Oro. 11:51, yo escucho Olímpica.

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0: a partir de ese momento quiero saber cuál es su vallenato de oro. Usted dice, uy, este es mi vallenato de oro. Este es mi vallenato de oro. Definitivamente, este es mi vallenato de oro. Es más, mi vallenato, o sea, mi canción que el propio artista que la canta. Porque hay canciones que, uy, uno las canta y las canta y las canta y las disfruta y uno siente que de verdad es propia. Entonces, a través del WhatsApp 321-51-82-96-1. Ay, ahora sí, ahora sí.
1: Mi vallenato de oro. Toma tus recuerdos. Belky de Caicedonia. Yo escucho Olímpica porque me pone todo bien bueno. Gracias.
0: Dale, con mucho gusto. Toma tus recuerdos. O, por ejemplo, el de Belky. Esa canción es de ella, vea. Este es mi vallenato de oro. Este es mi vallenato de oro. Nota de voz, nota de voz, nota de voz, nota de voz. Joaquín, vea, notica de voz, por favor. Solicite esa buena canción. ¿Quién anda por acá? Buenas.
2: Olímpica, buenas tardes. Para escuchar la canción El Error. Yo escucho Olímpica porque me pone de todo y bien bueno. Ahí me la
0: hizo, papi, hágale una, papá, esa. Y así vamos iniciando vallenatos de oro en este domingo, fin de semana.
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0: vallenatos de oro en ese domingo, fin de semana, con puente incluido, a través de la emisora que te pone Estoy Bien Bueno Olímpica. 12:17 minutos, ¿cuál es su vallenato de oro?
1: Que conmigo mi patria por primera vez.
0: ¿Y qué?
1: ¿O no recuerdas cuando me decía?
0: 12:18 minutos, ¿quién anda por acá? Buena, porque ¿sabe qué? Eso era.
1: Eso era de él. Y de él.
0: Por acá, buenas.
2: Juli, porfa, colócame el vallenato de oro. Y no le temas al amor. Desde la ciudad de Popayán, yo escucho Olímpica porque me pone de todo y bien bueno. Gracias.

0: Recuerden que cuando solicitan su canción terminan diciendo: yo escucho Olímpica porque me pone todo y bien bueno. 12:18, yo escucho Olímpica porque me pone todo y bien bueno en Vallenatos de Oro.
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0: 12, 28 minutos, mediodía del domingo, fin de semana. Escuchando Olímpica 96.1 de la ciudad de Armenia. Para usted que está almorzando bien sabroso, ¿qué hoy tocó frijoles o qué? O sancochada, uy, un sancocho trifásico. ¡Qué rico! Para usted que está viajando por acá en el departamento del Quindío, los que están pasando por el Valle del Cauca, los que vienen de Risaralda, los que vienen de Caldas, saludo bien especial, los que están bajando, subiendo la línea. ¿Quién anda por acá? ¿Qué vallenato de oro se desea escuchar? Buenas.
1: Hola, Juli, reportando sintonía aquí en el barrio Santa Rita. ¿Puedes poner la canción de Ayer y Hoy de Giancarlo Centeno?
0: Claro.
1: Por favor, yo escucho Olímpica porque me pone todo bien bueno.
0: Dale, con mucho gusto. 12:29 minutos. Buenas.
2: Olímpica, buenas tardes, ¿cómo están? Juli, hágame el favor y me pone la canción de Mi Parte del Corazón. Yo escucho Olímpica porque me pone todo y bien bueno.
0: Listo, de una papá esa. Es domingo, fin de semana, yo escucho Olímpica.
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0: 12:39 minutos, sí, 12:39. ¿Quién anda por acá? Buenas.
1: Hola, Juliancito, buenas tardes. Mi vallenato es Novios Cruzados. Gracias, Juliancito.
2: Portando sintonía desde acá, desde Ibagué, la mejor emisora del país.
0: Ah, muchas gracias. Un abrazo para la gente en Ibagué. 12:39 minutos, ya vengo con más notas de voz en Vallenatos de Oro. Yo escucho Olímpica.
3: Mi hermanito Jaime.

0: Se metió.
1: Ricardo Vega, el caballo.
0: Aquí está la emisora que se metió.
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0: 12:48 a través del WhatsApp 321-51-82-96-1. ¿Quién anda por acá? ¿Cuál es su vallenato de oro? ¿Cuál es su vallenato de oro? Buenas, buenas.
2: Juli, buenos días.
0: Hola.
2: ¿Me puede complacer con la canción Nunca Comprendí Tu Amor?
0: Dale, con mucho gusto. Recuerden terminar la nota de voz diciendo yo escucho Olímpica porque me pone todo bien bueno.
3: Yo escuchando Olímpica. Voy a poner esto bien bueno, para pedir un disquito a un solo por los vallenatos.
0: Listo.
3: Yo escuchando Olímpica, me pone esto bien bueno. Es... Luceli.
0: Luceli, doña Luceli, un abrazo. Ella hizo muy bien la tarea, envió la nota de voz, solicitó la canción y terminó diciendo: yo escucho Olímpica porque me pone todo bien bueno. Muy bien, Luceli, un abrazo. 12:48, vallenatos de oro.
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0: ¿Quién anda por acá presentando, o mejor, pues quién anda por acá solicitando el vallenato de oro? Buenas, buenas.
1: Julio, buenas tardes, ¿cómo estás? Reportando sintonía desde La Tebaida. Sería tan amable y me podía regalar un vallenato.
0: Sí.
1: Cuando casi te olvidaba. ¿Qué estoy haciendo? Escuchando Olímpica porque me pone todo bien bueno. Feliz tarde, Dios te bendiga, gracias.
0: Uy, ese como cuando casi te olvidas, eso es un playzote. Eso es un playzote. ¿Quién anda por acá? Buenas.
2: Hola, Juli. Buenos días. Era para que si me hicieran el favor de me complacieran con un vallenato.
0: ¿Cuál?
2: De Adriana Lucía.
0: De Adriana Lucía. Cualquiera Adriana Lucía. Venga, yo busco por acá. Adriana Lucía. Vámonos con este. ¿Qué tal este? ¿Qué tal este? Ah, llegaste tú, ¿va? Uy, esto es un playzote. Esto es un playzote.

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2: Bueno, vamos a parrandear, pues.
1: ¡Hey!

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0: ¿Quién anda por acá? Buena, buena, buena, buena, buena, buena, buena, buena,
3: buenas
0: buena.
3: Tardes.
0: Hola.
3: Por favor, me coloca el vallenato, señora.
0: Señora.
3: Y yo escucho olímpica porque me pone esto y bien bueno.
0: Bueno, señora. Bueno, señora. Ya se lo programo, ya se lo programo. Bueno, buenas.
4: Olímpica, buenas tardes. Vallenatos de oro, me hace el favor y me coloca Juli. El vallenato no fue mi error. Yo escuchando olímpica porque me pone de todo y bien bueno. Muchas gracias.
0: Dale, con mucho gusto. Igualmente, un abrazo.
4: De Quimbaya.
0: Un abrazo para la gente en Quimbaya. Ahora vamos a dar el borondo por allá. Voy a pasar por Montenegro, algunas cositas por Montenegro. Miro a ver qué almuerzo por Quimbaya. No sé si almorzar en Quimbaya o en Alcalá. ¿Ustedes qué me recomiendan? De pronto, si hay algún restaurante en Quimbaya por ahí o por Alcalá.
5: Acuérdese, jovencita.
0: Voy a dar la vuelta, sí, voy para Roldanillo, pero tengo que hacer una vuelta en Alcalá. Y voy a dar la vuelta completa, completa, completa. Vamos a ir Montenegro, Quimbaya, Alcalá, allá abajo a Cartago y arranco otra vez para Roldanillo. ¿Sabes? Voy a dar la vuelta por allá, vamos a ver. Vamos a ver qué restaurante hay por ahí para hacerle obviamente la comprita por Quimbaya, Alcalá. ¿Será que hay gente de Alcalá a esta hora conectado o qué? 1:23 minutos, vallenatos de oro en ese domingo, fin de semana.
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1: Esa canción la hace Martín Elías. 10 razones para amarte en Vallenatos de Oro. Ya llegamos a la 1:37, 1:37. ¿Quién anda por acá en este domingo fin de semana? ¿Qué canción se desean escuchar? ¿Qué vallenato de oro? Buenas, buenas.
2: Buenas tardes, acá desde Dover, New Jersey. Escuchando Olímpica y con un sancochito trifásico.
1: ¡Ah, qué delicia!
2: Y yo escucho Olímpica porque me pone de todo y bien bueno.
1: Listo, de una va para esa, vea, uy, sancocho trifásico. Y me imagino que esos sancochos trifásicos por allá en el exterior, eso debe saber una maravilla, ¿cierto? ¡Ah, que extrañando la tierrita! Uno por allá en otro lado. Y que le hagan un almuercito así, bien sustancioso, y que recuerde las tierras, no, hasta uno nostalgia le debe dar, ¿cierto? 1:38, aquí estamos en Vallenatos de Oro en este domingo, fin de semana.

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1: Ya llegamos a las 2 de la tarde, 57 minutos.
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1: Con mucho gusto, 4:58 minutos.
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1: Ya llegamos a las 5 de la tarde, 58 minutos en Olímpica.

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